Y el club hace cosas correctas para ayudarnos. Sí, ha sido años difíciles, no vamos a mentir, que ha faltado dinero por todos los lados, pero como los chicos y las chicas hemos podido mantener un top nivel.

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